0: 33. 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

0: Te indicamos la hora, las 8:32.
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0: Te indicamos la hora. Las 9:01.
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0: Te indicamos la hora. Las 9:33.
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0: Te indicamos la hora, las 10 en punto.
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Te indicamos la hora, las 10:32. 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

0: Te indicamos la hora, las 11 y 3 minutos. 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

0: Te indicamos la hora, las 11:31. 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

0: Te indicamos la hora, las 12 y 2 minutos.
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0: Te indicamos la hora, las 12:32. 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

0: Te indicamos la hora, la una y un minuto.
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0: Te indicamos la hora, la 1:32. 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

0: Te indicamos la hora, las 2:01.
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0: Te indicamos la hora, las 2:32. 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

0: Te indicamos la hora, las 3:02.
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Te indicamos la hora, las 3 y 31 minutos. 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

0: Te indicamos la hora, las 4 en punto.
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Te indicamos la hora, las 4 y 30 minutos. 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

0: Te indicamos la hora, las 5:01.
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Te indicamos la hora, las 5 y 30 minutos. 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

0: Te indicamos la hora, las 6:02.
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0: Te indicamos la hora, las 6:34.
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0: Te indicamos la hora, las 7 en punto. 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

0: Te indicamos la hora, las 7:32.
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0: Te indicamos la hora, las 8:01.
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0: Te indicamos la hora, las 8:32.
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0: Te indicamos la hora, las 9:02.
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0: Te indicamos la hora, las 9:31. 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

0: Te indicamos la hora, las 10 en punto.
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6: Hola, hola, ¿qué tal? ¿Cómo están ustedes? Bienvenidas y bienvenidos a nuestro viaje musical, informativo, de conversación, para acortar tu jornada matutina. Por eso nos llamamos Conexión AM. El día de hoy va a estar dedicado al rock latino. Sí, por supuesto. Música ochentera de los 80, 90, pero rock latino, en fin. Además, tenemos invitados en esta jornada. Vamos a estar hablando con los muchachos de la Hostel Band. Hostel Band. Que están, pero es un verdadero angolino. Saludamos de inmediato a quienes hacen posible que estemos junto a ustedes. 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
1: De 10 a 12 nos conectamos a través de Conexión AM. Somos la 93.1 Radio Match. Desde la capital de la provincia de Malleco, llevándote este programa distinto. Para que de esa manera te puedas informar. ¿Por qué no? Sí, informar. Poder conversar, poder saber lo que está sucediendo en tu ciudad. Y también en nuestro país. 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
1: En esta oportunidad vamos a conversar con Nilson Espinosa, quien es el coordinador de Magic Unidos, ya que hay un partidazo, un partidón, como se llama, acá en el estadio Alberto Larraibel Morales de Angol. Magic Unido a un punto está de diferencia del segundo lugar, que es Quintero Unido, y estos equipos se enfrentan este domingo al mediodía. Don Nilson, buenos días, cuéntenos el valor de la entrada para este fin de semana.
2: ¿Cómo estáis, Sólido? Gracias por venir, por el apoyo siempre. Bueno, partido importantísimo este domingo, 12:30 contra Quintero, rival directo. Los valores de la entrada son galería 4.000, tribuna 5.000, palco 7.000, adulto mayor 2.000, niños pagan 1.000 y socios al día pagan 2.000 pesos.
1: Así que esa es la invitación, ¿verdad?, para este día domingo al mediodía, o sea, las 12:30, eso es en el estadio Alberto Larraibel Morales de Angol. Las puertas se abren, ¿no?
2: Las puertas se van a abrir 10:30. Sí, 10:30, 11:00 a.m, a más tardar.
1: ¿Boletería también allá?
2: Boletería igual. Yo la preventa ya ni siempre venta cansé, de 10 a 1.
1: ¿Hasta el día sábado?
2: Hasta el día sábado. Y no, el sábado, recuerda, como el partido es temprano, no va a haber preventa el sábado. Va a ser de martes a viernes, de 10 a 1 y de 3 a 6.
1: No, que sea el domingo el partido, no.
2: Sí, perdón, me traspapelé. Sí, el domingo, el sábado, perdón, de 11 a 14:30.
1: No quieren ir a trabajar el sábado,
2: claro, que no quieren ir.
1: Así que hacer la invitación, digamos, este domingo a las 12:30 horas en el estadio Alberto Larraibel Morales de Angol, Magic Unido y Quintero Unido, ¿verdad?
2: Partidazo,
1: un partidazo ahí. El puntero es Magic Unido con 35.
2: Lindo día.
1: En segundo lugar está Quintero con 34. Aquí se van a ver los equipos de verdad, como dice un amigo. Así que hacer la invitación, reiteramos, a que vayan al estadio Alberto Larraibel Morales de Angol este domingo a las 12:30 horas.
3: Y ahí está la información con Miguel Ángel Albarrán. Importante entonces este encuentro que va a sostener Club de Deportes Magic Unido el día de domingo. No, sí, iba a decir mañana. No, el domingo, 12:30 horas, para que usted vaya a disfrutar, a alentar a los muchachos. Y recuerde, es un deporte esto. No se va a poner a tirar cosas después porque no le gustó el partido. No. Para de esa manera también cuidar nuestro estadio, que no lo vayan a sancionar. Y un partido importante, Mañeco, se gana y se firma. Después, un par de partidos más y estamos ahí, a la vuelta de la esquina de la división profesional. Vaya, para que después diga, oh, mira, no te he visto nunca en el estadio. ¿Dónde están los candidatos que recorrían el estadio saludando a todo el mundo? Hoy día no van y no saludan a nadie. Claro, si no van. Esa amistad que tenían, oh, es que a todos les gustaba Mañeco, ¿eh? No, man. Era un desfile. No habían ido nunca al estadio. Pero pensaban que la gente era... Sí. Levantando la mano y en a votar por ellos. Bueno, hay algunos que caen. Hoy estamos con cosas. Ya, pero... Oye, alguien que diga... ¿Cuántos candidatos de verdad, de esos que estaban desde un principio, siguen yendo al estadio? ¿Cuántos? A ver, poquito. ¿La mitad? Menos de la mitad, pues, negro. Menos de la mitad. Aquí viene a estar, por ejemplo, no sé si los diputados, si hay varios que fueron a levantar la mano, ¿cómo? Ya. Para que vayan al estadio domingo. Hoy les recuerdo que, Luguito, estamos con la Hostel Band. Vamos a la música, hoy solamente rock latino, de los 80 y 90.

Seguimos haciendo Conexión AM a través de la 93.1. 10 de la mañana, 35 minutos de este día 21 de agosto. Un mes falta para que llegue la primavera. Hoy estamos a 15 días aproximadamente de que se cambie la hora. Debieron decidir si ya cuál es el uso horario que vamos a tener, pero estar cambiando. Cansa, ¿verdad? Cansa. Oye, vamos a dar una vueltecita rapidito por lo que está sucediendo.

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1: Y este es el resumen noticioso de esta jornada. FIFA sin piedad contra Argentina. Dura sanción contra Paredes y otros cracks de la albiceleste por pelea en el Mundial. El informe que todos quieren, ENAP bajo investigación por datos de azufre y eventuales delitos. Por fin algo sensato que dice este senador. Senador Walker pide retirar reforma de seguridad y advierte riesgo para el orden democrático. Vamos a ir de inmediato con nuestra unidad móvil. Allí está don Miguel Ángel Albarrán. Adelante usted.
2: ¿Cómo está, Carlos Enrique? Buenos días. Saludamos a todos nuestros amigos que
1: están aquí. ¡Oh! Se le va la señal. Levante la manito.
2: ¿Cómo está?
1: Se le está yendo la señal, colega.
2: ¿Cómo está, don Carlos? ¿Me escucha bien por ahí?
1: Ahí sí. Reubíquese.
2: Ahí estamos bien. Vamos a saludar a nuestro amigo Carlos Enrique a través de la Radio Más para comunicar que la Seremía de Desarrollo Social ya entregó algunos recursos a las casas, a las familias afectadas por el temporal. Los recursos de estos fueron digamos, el grado de afectación de la ficha FIDE. Por ejemplo, la afectación baja, 375 mil pesos. Afectación media, 750 mil pesos. Afectación alta, 1.125.000 pesos. Y muy alta, 1.500.000 pesos que entregó la Seremía de Desarrollo Social a las personas que fueron afectadas por el temporal, Carlos.
1: Ah, perfecto. Esto se suma entonces a la ayuda directa que entregó el municipio a cada una de las familias también ahí, que fue un poco más pareja respecto de todas las familias que habían sido afectadas. Así que le entregó 1.000.000 el municipio.
2: Claro. O sea, unos tocaron el 1.500.000, 2.500.000.
1: Claro, dependiendo también del grado de afectación, como dice usted.
2: Yo por ahí que hay otro beneficio que viene, que se va a entregar un dinero, pero parece que son rendibles, ¿ah?
1: Ah, ya. Hay otros que vienen que tienen que ser con previa, o sea, posterior rendición, vale decir, mostrar boletas y todo eso para decir en qué se gastó la plata.
2: Claramente, esto es para apenas ferrotería.
1: Ah, ya, perfecto. Ya, para el tema de la reparación y reconstrucción de ahí de los hogares que quedaron afectados, que fueron la gran mayoría de esa población.
2: Le van a decir, por ejemplo, usted va a comprar en la ferretería X, en la ferretería A, en la ferretería B, y usted ahí va a tener un descuento, va a ir a comprar todas esas luquitas y le van a entregar el material, pero rendible, digamos.
1: Ya, perfecto. Tiene que rendir.
2: Si usted compró ahora los materiales, esto no le sirve, ¿eh? Si usted lo compró, no va a poder rendir. Eso porque lo compró en otro local, por ejemplo, o lo compró antes.
1: Claro, porque tiene que ser la boleta también asociada a la fecha donde se entregan los recursos.
2: Claramente.
1: Claro, no puede haber un gasto, digamos, que esté ajeno a aquello. Así que ya hay recursos entonces que están llegando para esta familia. Se suman los que el municipio, que fue el ente público que actuó mucho más rápido que cualquier otro servicio público, así que bien por el municipio, felicitaciones a ellos que actuaron rápidamente y fueron ayuda de las personas entregando recursos frescos, así que todo lo que venga llegando después, bienvenido sea, y para poder que prontamente dentro de todo vuelvan a la normalidad.
2: Claramente, también los empresarios que donaron el terreno también están, digamos, comunicándose con las personas. Hay un grupo que se va, quiere irse allá, de los que están postulando. Uh-huh. Y acá en Santa Teresita, los rumores que se han escuchado, que no quieren dejar su lugar a algunas familias. Pero, según Y dijo el ministro que son inundables, algunas viviendas van a tener que salir porque no se aprueba el contrato.
1: Claro, recordemos que ya se dijo oficialmente que es una zona inundable. Antes de construir se sabía que era una zona inundable, pero ahora, obviamente, con todo esto que está pasando, y hay algunas familias que van a tener que entender que hay que hacer una reubicación, puesto que ellos, y ni nadie, ningún alcalde, gobierno, quien sea, va a poder frenar la naturaleza cuando la naturaleza se expresa. Así que lo mejor es atender al llamado que están haciendo las autoridades y poder cambiarse y salirse de esa zona lo más pronto posible para que así tengan la tranquilidad de que van a estar en su hogar sin problemas.
2: Así es, don Carlos. Vamos a pasar la pasada aquí, pero no sé si puede dar declaraciones. ¿Cómo ha estado el trabajo, don Rodrigo Bayo, de todo lo que se ha realizado por el tema de apoyar a las familias, digamos, que han sufrido? Ustedes han movilizado por todos lados
3: los días. Hola, buenos días. Mira, estamos retirando todos los días, día por medio, por lo menos, todo lo que está sacando la gente en la Arboleda, los materiales de construcción, las planchas que está cambiando. Entonces tenemos una reto y un camión exclusivamente para la mañana, ver si hay, y para la tarde. Y si no, lo juntamos para el otro día.
2: Eso fue, y eso se hace un recorrido por todas las, digamos, desde Udall,
3: exactamente. En toda la parte de Udall se está manteniendo los sacos de arena allá por el nuevo frente mal tiempo que viene, que no debería ser, por supuesto, nada parecido a lo que fue anteriormente.
2: ¿Cuándo viene ya, según las indicaciones
3: que tengo? Yo he visto, bueno, en opinión personal, estoy viendo la... ¿sí? Vienen un par de milímetros, son como 40 milímetros el miércoles, pero los pronósticos van cambiando todos los días. Pero estamos retirando todo lo que es de este hecho y todo lo que corresponde a la inundación en sí, que fue la vez anterior. El municipio tiene una red y un camión, y dos camiones exclusivamente para eso.
2: Sí, se mantiene una cuadrilla así, digamos, alerta para poder, si sucede algo, por el temporal que viene.
3: Entiendo que sí, pero eso no lo manejo yo.
2: Sí, no soy el responsable. Ah, claramente sí. Don Rodrigo Bayo, que esté muy bien, ¿eh? Ahí estaba por acá, que justo lo encontramos la pasada. O sea, a veces no están autorizados para hablar, pero digamos, el trabajo que han realizado ellos, digamos, en esta materia.
1: Claro, operaciones también municipales ha actuado muy bien ahí, ha estado trabajando recurrentemente, como decía Rodrigo, ahí poniendo a disponibilidad para batea, para retirar, hacer el retiro de los escombros, que eso sin duda también es importante, que ir retirando los escombros para que no se acumule basura en las calles.
2: Sí, y también para comentarte que ocurrió un hecho donde han fallecido dos personas cerca de la Laguna Culeo. Esto es en región metropolitana, si usted me corrige, ¿no? Por ahí.
1: Sí.
2: Esto es en Buin. Eran los jóvenes que son oriundos de acá, de Lumaco, para el sector rural. En extrañas circunstancias, digamos, se está viendo esto. Los cuerpos venían llegando hoy por la mañana, porque venían viajando desde allá. Y no se sabe en qué circunstancias estos jóvenes fallecieron. Carlos, fueron encontrados, eran dos hermanos, tengo entendido, así que estarían ya en su sector donde van a ser velados sus cuerpos. Reiteramos, no sabemos en qué circunstancias se dio este tema, se está investigando, porque fueron encontrados nomás.
1: Claro, hay que esperar qué dice la información respecto de cómo sucedieron estos hechos, pero en este instante, como tú bien dices, vienen los cuerpos hacia sus lugares de residencia de las familias para que puedan ser velados y posteriormente pueda realizarse su sepelio.
2: Claramente, o sea, eso es lo que sabemos hasta el minuto, don Carlos.
1: Bueno, don Miguel Ángel, ¿sol en la ciudad de Angol, en el centro donde está usted?
2: Sí, solcito,
1: ¿eh? Sí.
2: Sol. Don Jorge Cid dice que le va a enviar un café otro de arriba y una sopa y pilla.
1: Perfecto.
2: Para que tome desayuno.
1: Bienvenido porque, sea.
2: Porque ahí donde está usted está heladito, pero si sale afuera...
1: No, está muy helado acá, así hay que de verdad salir bastante abrigado acá a la altura, pega todo el viento. Frío.
2: Claro, ahí don Jorge le quiero un cafecito arriba y no se va a despedir.
1: Ya, muchas gracias, don Jorge Pollito Cid.
2: Esté muy bien, ¿eh?
1: Vale, un abrazo. Chao, chao.
2: Chao.

Y seguimos con las noticias nacionales. Dos niñas de 12 años se encuentran desaparecidas tras salir de colegio en Renca. Senador Miguel Calisto confirma que entregó teléfono y cuentas corrientes a PDI por caso Junaep. Mayeco apuesta por reconversión productiva. Autoridades y gremios plantearon aprovechar terrenos que han dejado de ser destinados a la actividad forestal para impulsar la agricultura y la fruticultura, para lo cual se requiere seguridad, agua e inversión, plantearon. CENSE y CFT abrirán segunda postulación a curso de instalador o instaladora eléctrica o eléctrico domiciliario.

Mire, y esto es en Cautín, en Temuco, pero podría seguir el ejemplo acá, ¿eh? Restaurante de Temuco regalará 500 porciones para celebrar el Día Mundial de la Papa Frita. En Temuco nos invitan a vivir el Festival de Raíz Folclórica entre Cautín y El Ñelol. Mañana sábado, a partir de las 18:30, se conmemorará el Día Internacional del Folclore en el Centro Cultural de nuestra ciudad. Participarán grandes agrupaciones de la comuna. Esas son parte de las informaciones de esta jornada. Y 10 de la mañana, 49 minutos, 10 de la mañana, 49 minutos. 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Ya, vamos a la música. Y hoy estamos con importantes invitados.

0: Ya estamos de vuelta a través de la 93.1. Somos Radio Match. Ahí sí, podemos bajar un poquito acá. A través de la 93.1, conexión AM. Oye, saludo. Hay gente que le gusta trabajar al límite. Saludos, Pablo Fuica. Me gusta trabajar al límite. Ya, vamos a ver si vamos a tratar de bajar el temito al vuelto. Oye, bueno, en esta jornada, y tal como lo hacemos todos los días viernes, es tratar de conocer un poco sobre los espectáculos que se brindan en nuestra ciudad, conocer a las bandas que están en nuestra comuna, para que no haya gente que diga, no, en Angol no se hace nada. Sí, no se hace nada. Hay muchas cosas que pasan en la ciudad de Angol y lo importante es que usted las conozca. Hay bandas que usted probablemente ha escuchado, ha visto, ha tenido la oportunidad de ir a ver. Y nosotros también queremos reivindicar aquello para que de esta manera usted pueda conocer a los artistas locales, y cuando haya algún espectáculo, vaya. Y pague la entrada también, pues eso es más importante todavía, porque esta cuestión... lo harán bien, lo harán sonriendo, pero una pega, pues, es un trabajo, entonces tiene que ser valorado, y estamos en esa nosotros, tratando de que se valore el trabajo de las personas que realizan distintas cosas en el ámbito artístico. Ya, vamos a conversar con... los conocemos por separado, porque cada uno tenía proyectos distintos, luego se fueron juntando, porque el arte junta a la gente. Eso tiene el arte, que de alguna u otra manera va uniendo cada una de las cualidades que tiene cada uno y puede formar una gran banda, como en este caso, que vamos a hablar con la Hostel Band, esta banda angolina que nace desde... un proyecto, digámoslo así, gastronómico, un recinto de entretención, y que desde ahí comienza a surgir la idea de esta banda, que reúne, además tiene esta particularidad de reunir a hombres y mujeres que estaban en distintos estilos musicales, y los vimos en la tele. Y cuando los vimos en la tele nos sentimos orgullosos. Mira, los chiquillos son Angol, güey, ya todos prendan la tele. Ustedes ni se imaginan ese día. Estoy pasándose el dato y escribiendo para el canal. No, tienen que dejarlo. No es que la gente haga Angol. Así, güey, anda a enojarte con un angolino en la tele. Te comentó. Ya, y los chiquillos comenzaron a trabajar con esta idea de hacer la banda y poder proyectar esta música a distintos lugares. Y lo tenemos aquí junto a nosotros en nuestro estudio de Radio Match. Empezamos por acá, por el caballero. Por favor, para que se vayan presentando uno a uno y vayan saludando a la audiencia.
1: Hola a todos los que están escuchando, muchas gracias por la invitación aquí a la radio. Para nosotros es muy bonito estar aquí, de hecho las cosas que hacemos,

0: la banda, el objetivo de la banda tiene mucho que ver con eso, con poder alegrar la vida de la gente. Un poquito de ahí nace la idea de hacer la banda.
1: Claro, de ahí.
0: Usar estos ritmos.
1: De cruzar ritmos y que la gente también se sienta un poquito más alegre de lo gris que está el país, que hace rato que estamos cayendo en una nubecita, pero sabéis que estamos de alguna otra manera, se siente eso que están haciendo cosas. Cuéntanos un poquito y preséntame para que la gente que nos está escuchando pueda ir conociendo a cada uno de los integrantes de la agrupación, por favor.
0: Bueno, la banda está compuesta por 5 personas. Las que estamos presentes aquí es Jacinto Fuica, que es nuestra tecladista, es voz también. Tenemos nuestra frontwoman, que es Roimir Durán, es quien nos da todo el talento.
2: El sabor tropical.
0: Todo su toque mágico. Yo toco la guitarra, bajo, también hago voces. Ausente está Mario Vega, que es nuestro baterista, él se encuentra en Concepción en este momento. Y tenemos a Elías Leal, que es nuestro bajista.
1: Elías Leal.
0: Oye, son banda conocida.
1: Son 5 entonces. Somos los integrantes. 5 en total los integrantes de esta agrupación. ¿Cuánto tiempo llevan tocando juntos? Porque cuando yo estaba contando de que esto se, de alguna forma, se empiezan a reunir ustedes en este proyecto que había, que era el hostel. Y que desde allí también habían surgido varios personajes de la música local y ustedes lograron reunirse allí.
0: Sí, justamente.
1: ¿Cómo fue esto?
0: El hostel nace un poco con la idea de poder fomentar y tener actividades culturales. Y no las actividades típicas que se hacen, ¿cierto?, a través del municipio, sino esas actividades más espontáneas, que la gente en la calle quiere hacer, que los chicos que están recién empezando quieren cantar en algún lugar. Ese era un poco el objetivo del escenario que teníamos en el hostel. El proyecto no prosperó, pero sin embargo quedó la amistad entre varias personas y amigos que nos gustaba el proyecto de la música y quisimos seguir adelante con esto. Nos juntamos, hicimos la Hostel Bar.
1: Y han tenido buenos retos. ¿Y por qué creen ustedes que la gente le empezó a gustar? No sé, a decir para qué.
3: Hola, por acá habla la Frog Woman, dijo Camilo. mira, la verdad es que para nosotros ha sido un gran proyecto musical. Además de eso, compartir con muchas personas, tener la oportunidad de poder telonear a varios artistas importantes, además poder llegar a la televisión también ha sido un logro para nosotros. Sí. Y yo creo que conectamos con la gente más que nada porque somos, como somos fuera del escenario, somos sobre el escenario, somos tal cual, somos auténticos, así que yo creo que igual conectamos con las personas solamente por ser nosotros, no tenemos otro perfil que no sea amar la música, querer compartir con las personas y poder llegar a muchos, muchos lugares de Chile, ojalá también fuera, para poder recorrer varios lugares. En definitiva, la banda está hecha para disfrutar, para gozar, para reír, para cantar. Así que así como lo hacemos en el escenario, también queremos compartirlo a las personas. Y yo encuentro que es un gran proyecto porque conectamos súper bien en base a la alegría.
1: Sí, y esa alegría ustedes la contagiaron en televisión. Si bien es cierto, yo los había visto en algunas oportunidades tocando, pero no sé qué hubo de magia ahí que le pusieron a ustedes, porque había harto ensayo, había harto fiato, porque cuando llegaron a televisión, lo que les dijeron, ¿saben qué? No fue ningún halago así al azar, sino porque lo que ustedes demostraron en pantalla era algo visualmente, primero, atractivo, segundo, musicalmente había sintonía entre ustedes, que eso también. Y esa gracia, dejemos decir, que tiene entre el teclado y la voz. Que sin duda ustedes dos cerraron la película ese día en ambas actuaciones. Así que de verdad es algo que sin duda se nota que ustedes comenzaron a trabajar. Cuéntanos, ¿cómo se armó ese trabajo especialmente? Porque es interesante que la gente lo conozca, porque lo que mostraron sin duda hablaba de profesionalismo, de cómo ustedes lograron además en el tiempo justo, porque eso, además, a ustedes les dan un tiempo.
3: Sí.
1: La gente tiene que entender eso. Hay un tiempo en televisión que tienen que trabajar tan perfecto que tiene que calzar absolutamente todo, Jassi.
4: Bueno, gracias, Carlos, por la invitación. Hola a todos los escuchas. Yo llegué a la banda en diciembre del año pasado. Fui más o menos nueva, soy más o menos nueva todavía, pero llegué con muchas ganas y además muy bien recibida. Los chicos y chicas muy simpáticos y además muy talentosos, lo que nos hizo rápidamente hacer un fiato musical y personal súper importante. Además, el verano, que es la temporada alta para los músicos, sí, fue muy lindo para nosotros. Se dio la oportunidad de poder viajar al sur, de viajar a Victoria, de tocar aquí mucho, casi todos los fines de semana, dos o tres fechas, lo que nos dio mucha motivación, mucho cariño por el repertorio también. Y eso, pues la tele pudimos, subimos un mes antes aproximadamente, o tres semanas, y le dimos al repertorio lo que, a los dos minutos que teníamos para hacer las canciones. Y además, yo siento, a mí personalmente, la expectativa de la tele no era muy alta. Y me sentí muy bien tratada ya, la verdad.
1: Sí, oye, ¿cómo se hace eso? Porque tienen que compactar, porque tienen que entretener y tienen que lograr llamar la atención en tan solo 120 segundos. ¿Y cómo se logra compactar? ¿Cuánto trabajo hay aquí? Porque dos minutos, la gente, ¡ay, dos minutos! No, pero dos minutos, tenés que trabajarlo por lo menos un par de semanas para que te entren los ritmos, te entren las canciones que tú quieres, quizás las canciones más orejas probablemente también.
0: Yo creo que lo más complicado, o lo que más nos costó en ese sentido, fue poder resumir primero elegir los temas.
1: Sí, ahí viene el primer problema, elegir los temas.
0: Claro. Luego de eso ya nos costó mucho poder comprimir las canciones a los dos minutos, porque ya las teníamos ensayadas de una manera más larga. Entonces, lo más complicado era poder memorizar todos los cortes nuevos que estábamos haciendo, porque las canciones ya las conocíamos.
1: Pero cantándolas completas.
0: Tuvimos que ajustarlas. Es bonito, sí, solo esos desafíos los encuentro bacanes, porque al final uno ve el resultado y ahora lo escucho y me gusta mucho.
1: Para conocerlo un poquito de cada uno de ustedes, ¿tu profesión?
0: Yo soy arquitecto de profesión.
1: ¿Arquitecto de profesión?
0: Sí.
1: Y bueno, también la arquitectura de alguna u otra forma también tiene que ver con el arte de la construcción. O sea, no es. Sí. Entonces también no estás tan alejado de lo artístico. ¿Y en lo musical, cuándo entras en la música, desde la universidad, del colegio?
0: Bueno, siempre ha sido una inquietud que he tenido de chico. O sea, siempre he estado haciendo cosas musicales, nunca así tan visibles como la de ahora, que es la Hostel Band, pero alguna vez también tuve otra banda de adolescentes, rockeros. Yeah. También pasé por esa etapa y me gustó mucho. O sea, siempre quedé con las ganas de volver a formar una banda. Y además muy contento con este grupo que se hizo. Sí. Porque además lo humano es lo bacán, pues sí, lo importante es estar bien en el escenario, pero también afuera.
1: Sí, eso es importante también, porque que hayan logrado ustedes un fiato, porque tiene una similitud también en edades, o porque hay edades bastante dispares acá.
3: Aquí variamos mucho en las edades. Lo que importa es que todos tenemos un corazón de niño todavía. Acá todos somos jóvenes.
1: Oye, sé que es importante lo que estás diciendo, porque cuando uno mantiene ese espíritu joven de niño, porque ahora cuesta tanto mirar la vida, el desarrollo de la vida, porque la gente, uno no es por nada, uno sale a la calle y hay desesperanza más que esperanza respecto de las cosas que uno está haciendo. Y sobre todo los que a lo mejor, ¿para qué lo voy a hacer? Si voy a quedar aquí mismo. Entonces, ustedes también de alguna forma dan esos impulsitos, como varios otros grupos que lo están haciendo, y lo están haciendo de muy buena manera. Y cuéntenme, no sé, Jassi, quiero ir contigo. Este proyecto, ¿ustedes lo tienen pensado así como para largo? ¿Creen que de alguna forma hay que trabajarlo más? O no sé, ¿están logrando algo que soñaron o que trabajaron?
4: Bueno, sí, yo siento que se ha dado todo de manera súper orgánica, de poder tocar juntos, afiatarnos, sacar un repertorio que nos convenzca a todos, que sea de las cumbias icónicas, y ahora estamos, y lo que nos convoca en esta entrevista, que estamos dando el salto a las creaciones propias, que yo creo que es el paso que toda banda tiene que dar o quiere dar, que es poder expresar auténticamente, con tus palabras, tu propio sentimiento, tu propia música, tu propio arte. Así que en eso estamos, que ha sido un proceso muy lindo, también largo, difícil, pero de muchos desafíos y con muchas ganas de mostrar también pronto a la gente.
1: Oye, sí, es interesante, lo estamos escuchando de fondo. Bueno, tuve el privilegio el otro día de escuchar esta premezcla y de verdad tiene un sonido bien rico. Además tiene lo que decimos la gente de radio, es música oreja, que cuando uno toca un tema que es oreja queda pegando por la vibración del tema. Y la gente lo hace tan repetitivo que lo vuelve a pedir. Y los algoritmos de los computadores te lo empiezan a ver. Es como, digamos, y además es música cercana. ¿Cómo catalogarían ustedes el estilo musical de la banda?
0: A mí, igual es como complicado porque no me gusta la idea de cerrarnos en
1: un solo estilo.
0: Porque perfecto. Podrían decir que somos una banda de cumbia.
1: Sí, sí puede ser.
0: Pero realmente lo que nos gusta a nosotros no es solamente la cumbia, nos gusta el baile y la alegría. Entonces, todo el concepto que entregue la fiesta es lo que nos sirve a nosotros como banda, no solamente la cumbia. Aunque yo soy fanático de la cumbia, así es solamente porque me gusta poder expandir y tener más opciones. ¿Sabes? Escuchamos más cosas también nosotros y nos gustaría poder desarrollar más cosas.
1: Claro, y hay que entender que en Sudamérica, Chile, Argentina fueron los que tomaron las cumbias que venían de Centroamérica, las desarrollaron un poco más y aquí salieron distintos estilos musicales asociados a la cumbia, pero que definitivamente vinieron a ponerle color y alegría a lo que ya estaba, sobre todo con la instrumentación. Porque la instrumentación va enriqueciendo este estilo musical que es propio de nuestra América, pero que definitivamente va tomando un color distinto en cada lugar donde uno va.
0: O sea, toma identidad propia.
1: Sí, porque uno, por ejemplo, al norte, y esas cumbias con bronce, las cumbias nortinas, que son bacanísimas y que te llaman a la alegría, al carnaval. Entonces eso también le da algo distinto. Acá esta mezcla de teclados también, que viene un poco con cuando nace la cumbia villera, pero también se mezcla un poco con lo que hicieron los prisioneros, en este caso Jorge González, con esa cumbia electrónica, que la intentaron meter en la década de los 80 y que después, obviamente, ahora uno lo busca como un clásico.
0: Fue el pionero, Jorge.
1: Claro.
0: Antes de que aparecieran todo el resto de las cumbias.
1: Que hacer esa mezcla que es muy interesante. O sea que ahora están comenzando con este proyecto. Y cuenta un poquito de este proyecto musical, de esta grabación que están haciendo. Y este tema que estamos escuchando, dice, me enteré por Instagram.
3: Yo quiero aquí decir que esta historia, yo siempre he dicho, no hay canción que no tenga una historia. Y en esta ocasión, nuestro creador de la banda, Camilo, fue el creador también de nuestra primera canción. Entonces, ritmo, melodía, letra, historia. Entonces yo encuentro que, mira, a pesar de ser una canción que yo sé que va a ser muy, muy bien recibida por la gente, esto se hizo en base a una historia, un hecho que pasó.
1: O sea, hay que escuchar la letra porque es un hecho real.
3: Sí, un hecho real. Yo quería meterme solamente a meterle más pica a la cosa, pero Camilo, cuéntanos.
1: ¿De qué te enteraste por Instagram, Camilo?
0: Me delataste.
1: ¿De qué te enteraste por Instagram?
0: Es que uno por Instagram se entera de muchas cosas cuando está troleando.
1: Claro. Facebook me lo contó cuando decían ahí. Claro. Antes decían Facebook me lo contó ahora.
0: Claro, esto es como la tarjetita de invitación, que antes llegaban por tarjeta la invitación, ahora uno se da cuenta por
1: Instagram.
0: Por internet, claro.
1: Sí, porque por Instagram uno se puede fijar dónde estar y dónde no estar.
0: Sí, pues
1: y
0: a veces cosas que uno no quiere ver también las
1: aparecen ahí. ¡Oh!
0: Claro.
1: Así que te enteraste por Instagram.
0: Me enteré por Instagram.
1: Ya, pues vamos a escuchar entonces cómo te enteraste por Instagram esta canción de las Hostel Band, para que la comiencen a escuchar, a pedir. Porque...
0: ¿Una maqueta todavía?
1: Sí, una maqueta. Y luego ya vamos a estar con el lanzamiento en un poco tiempo más. Así que para que ustedes se vayan preparando y para que cuando le pregunten, ¿hay música en Angol?, digan que hay mucha, pero mucha música. Vamos entonces, me enteré por Instagram con la Hostel Band.

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Hasta las 12, hasta el mediodía te acompañamos. En este día viernes, donde hablamos de espectáculos, donde hablamos de banda, donde hablamos de música, donde hablamos de arte y cultura.

0: Y en esta jornada conversando con los integrantes e el integrante de la Hostel Band. Hoy aquí está bueno. ¿Va a contar la historia completa de por qué se tiró por Instagram?
1: Hoy. No, hay cosas que hay que mejor no hablar de
0: cierto. Está bueno. Sí, oye, han comenzado con la grabación de este disco. Cuéntenos un poquito cómo va esto, cuántos temas tiene este disco y para cuándo ya proyectan que la gente lo pueda conocer y pueda, digamos, de alguna forma acceder a sus redes sociales y conocer de los temas.
2: Bueno, por ahora este es nuestro primer single. El disco pretendemos que sea de unas 7 canciones, 6 canciones.
0: Perfecto.
2: Estamos trabajando en coproducción con Estudio Nahuel Buta, que es la última persona que nos ayudó a mejorar el audio, así que muy agradecido también con Estudio Nahuel Buta. ¿Algo más, Rafael?
1: No, igual yo creo que ha sido un éxito la canción en cuanto a estructura, melodía, letra, igual, a pesar de que sea una... algo quizás cotidiano, quizás no solo le pasó al Camilo, quizás le pasó a otras personas más que andan.
0: Claro.
1: Que se sienten identificados por el tema y que de repente muchas canciones que uno canta no solo por moda, sino por sentimiento. Entonces, que llegue mucho más allá, solamente que sea pegajosa, que la gente se identifique también con lo que queremos hacer para los demás.
0: Claro, y imagínense, yo me recordaba de este tema, el que levante la mano, que originalmente es una cumbia nortina peruana. Y que después se fue transformando en el tiempo y miren cómo otra persona la hace famosa. Sí. Y que en definitiva hay un creador que y de alguna forma ese estilo musical trasciende. Y de alguna forma eso esperan ustedes también, ir trascendiendo poco a poco con su música.
1: Sí, de hecho... para mí también ha sido un desafío todo esto, porque partiendo de que yo no soy chilena, entonces para mí ha sido... un desafío poder aprender a tocar cumbia, cantar cumbia, conocer ese estilo musical, porque a pesar de que yo tengo 10 años acá viviendo y yo siempre he sido pop, rock, humor, pura melodía, puro romántico, y ahora que conocí la música, la cumbia, con los chiquillos ha sido como un buen salto, encuentro yo que ha sido un buen salto en cuanto a harto conocimiento musical, y pretendemos que esto siga llegando mucho más allá.
0: Sí, además de eso, el tema del uso del lenguaje también, cómo nosotros logramos con nuestro lenguaje, nuestro, digamos, lo que queremos entregar a través de la música, cómo conectar. Jassy, tú también eres, hace bastante tiempo estás haciendo música. Te vimos ahí en los inicios con el rock. ¿Cómo ha sido este cambio?
3: Porque... de gritar, de bailar y de sentir. Y celebrar y pasarlo bien sin culpa, sin decir hoy que esta canción no, en realidad no es tan política, no es tan profunda.
0: Claro, sacarse esos pesos de encima sociales muchas veces. Y sabes que, atendiendo lo que estás diciendo, Jassy, así uno logra entender también cómo disfruta la gente.

0: de los sectores rurales, porque ustedes cuando uno escucha y a la gente de los sectores rurales cómo cantan con el alma, por ejemplo, una música ranchera que a veces, oye, muchos la miran con desprecio, hasta diría yo rockero en algunas pasadas, que es muy, muy interesante esa propuesta, y que cada uno de ustedes también, con su experiencia personal, enriquece la banda. Cuéntame un poco, a ver, llevas 10 años en Chile. Nosotros tenemos una forma tan compleja de hacernos entender, porque a veces nosotros, ¿qué es lo que pasa? Comenzamos a hablar como chilenos, creyendo que todo el mundo nos entiende, pero nuestro lenguaje, de alguna forma, que puede darse como interpretativo, muchas veces nosotros decimos cosas, pero la gente tiene, ya, ahora entiendo la idea que me está queriendo decir. Sí. ¿Te costó eso un poco también a ti? Porque
1: sí,
0: tú eres la voz de la banda.
1: Sí, sí, igual me costó al principio. Cuando llegué a Chile tenía 18 años y era aunque habláramos español, era otro tipo de lenguaje, totalmente distinto. Agradezco mucho haber trabajado siempre con atención al público, que me ayudó como de a poco a ir entendiendo. Ahora yo de repente ni siquiera hablo venezolano, hablo chileno. Entonces es como un dilema todos los días con cómo digo, cómo lo digo, venezolano, chileno. Entonces tengo como varias personalidades a veces en la banda y con todos mis grupos de amigos, porque no tengo relaciones sociales con extranjeros tampoco como yo, porque son puros los chiquillos y es puro chileno. Y voy al trabajo y mis jefas son colombianas, entonces voy entre una mezcla entre colombiana, venezolana, el chilena, entonces es un remix. Entonces como lo mismo con la música, como que de repente yo canto y canto, trato como de llegar a lo que simboliza la cumbia chilena, pero no se me sale por nada del mundo mi acento, quizás mi forma como expresarme. De hecho, los chiquillos me dicen siempre que se nota el sabor tropical, el que tú dices, el sabor del Caribe en sí. Es como inevitable, pero igual yo también vengo de otro grupo musical, estuve 2 años y tanto en Los Piñones, que igual es un grupo folclórico, totalmente folclórico, íbamos siempre a hartos eventos.
0: Claro, porque ellos hacen son transversales en cuanto a los ritmos.
1: Sí.
0: Y ahí también, obviamente también tocando y cantando música que también es de un poco, tiene vínculos con la raíz folclórica.
1: Sí, sí. Algo similar, porque de hecho igual tocábamos Iyapu, tocábamos los Jaivas, entonces aquí igual descubrí que también nos escuchaba en Venezuela sin saberlo, entonces como ya dentro de mí había algo de acá. Pero de verdad que no, ha sido un buen ensamble con los chicos y ha sido un buen entendimiento también con la música, con todo, así que de aquí para adelante nomás.
0: Sí, de todas maneras, Camilo, la proyección de la banda, de alguna forma ya ustedes se juntaron estas casualidades de la vida que dicen que nunca son casualidades, tienen que ocurrir. Y ocurrió que ustedes estuviesen juntos y tuviesen esta oportunidad. ¿Cuál es la proyección que tuvo desde la Hostel Band?
2: Bueno, por ahora la proyección a corto plazo es poder agendar la mayor cantidad de fechas posible en la temporada que se nos viene. Ojalá poder viajar harto, que es lo que nos gusta, conocer otros lugares. El verano pasado tuvimos la posibilidad de tocar en festivales masivos, entonces como que te cambia la perspectiva y eso es muy bonito y muy enriquecedor para uno que le gusta hacer esto. Entonces nos gustaría poder potenciar las giras de la banda, presentando esta canción nueva, ojalá que a la gente también le guste. Y yo veo a la banda en el futuro sacando discos, o sea, proponiendo cosas. Yo creo que aquí hay material suficiente con la gente con la que participamos para hacer cosas más grandes. O sea, podemos hacer un buen disco.
0: La materia prima está.
2: Está toda la materia prima, claro. Están las ganas también, que es lo más importante, y están las ganas de juntarse. ¿Sí? De creer en el proyecto conjunto es fundamental, si no las cosas no avanzan. De creerse el cuento también. No,
0: sí, de todas maneras.
2: De ser sobrado, sino de creer que uno puede hacer algo.
0: Sí, eso es lo más importante. Aquí un artista cuando comienza a abrirse camino necesita de varios elementos para poder componer, digamos, el cuerpo de un artista o de una banda. Uno, tener la materia prima, que es lo musical, que cada uno de ustedes lo tiene. Segundo, buscar el estilo que más les acomode para que de esa manera también lo puedan expresar en el escenario. Y tercero, el ángel artístico. Y eso ustedes lo han proyectado. Porque pueden ser muy buenos músicos, pero si no hay ángel, no hay proyección, eso hacia el público, es difícil lograr esa conexión. Y ustedes sin duda lo han ido logrando. Y eso de alguna forma también la gente lo tiene que agradecer. Me gustaría que

0: Le enviaran un mensaje a ustedes, a la gente de Angol, que escuche más música de los angolinos, que comiencen a buscar, a querer a los angolinos, hablar bien de los angolinos, que cuesta tantas veces hablar bien del otro cuando hace las cosas bien.
1: ¿Sabes qué? Frente a eso, yo creo que la recepción de los angolinos nunca ha sido mala para con nosotros, y tampoco lo veo con los otros artistas. Una vez que ya tuve el local y hacíamos eventos, la gente iba a responder. Yo creo que el tiro de oreja quizás es más arriba. Ahí faltan más espacios, autoridades que tomen esto en serio. Acaban de cerrar el Brotes de Chile, como yo entiendo el tema de lo damnificado y todo, pero juntar peras con manzanas, ¿cachai? Y después la parte cultural, ¿qué pasa con eso? Con la gente que hace música, que nos interesa, por ejemplo. Para nosotros es como un objetivo poder estar alguna vez en el Brotes de Chile.
0: Claro.
1: Es un objetivo porque es un escenario grande. Pero falta como más que compre, o sea, sí, falta una presencia más grande del Estado, podríamos llamar, y de las autoridades.
0: Claro, como tú bien lo dices, Camilo, faltan esos espacios de que poder proyectar la música angolina. ¿Por qué no brindar la posibilidad? Y yo aquí estoy absolutamente de acuerdo contigo. Respecto de lo que, ya, si bien es cierto, el Brote de Chile no se va a hacer porque no están los recursos necesarios y fueron bien invertidos, creo yo. Perfecto, estamos bien ahí. Pero existen una serie de otras instancias donde poder sacar recursos. O sea, para un cristiano común y corriente es muy difícil decir, oye, Ministerio de la Cultura, pásame, no sé, tantos millones. Pero sí para una autoridad, de tú a tú, con algunos patrocinadores, qué sé yo, poder conseguirse la posibilidad. Y a lo mejor sale mucho más bonito poder hacer un Brote de Chile con la competencia tal cual como es, pero que la gente ya no conozca solamente los 12 temas, a lo mejor los empieza a conocer una semana antes, cuando lleguen 40, 50 temas. Conocer a todas las bandas de Angol y de la provincia que están haciendo algo, pero obviamente haciendo el filtro necesario, que tengan un bonito espectáculo, que tengan música propia, y pararlo. Podemos hacer una semana de música. Una semana. Tenemos todo para hacer una semana de música si queremos. Y al aire libre, y ojalá gratuito, para que la gente también lo pueda.
1: Claro, porque por ejemplo para Angol esa semana es súper importante, se mueve mucho, nosotros nos dimos cuenta cómo se mueve el ámbito cultural, viene muchos turistas, viene gente, entonces de algún modo va a quedar también cojo otra parte, o sea, vamos, ayudamos por un lado, yo entiendo, y no quiero que se entienda mal,
0: sí,
1: estamos bien con la ayuda, pero dejamos coja la otra parte. Ahora yo vi que están haciendo algunas cosas, están tratando de hacer en el municipio algo de un brote solidario, me parece una buena idea, porque la idea no es dejar a Angol sin brote. Encuentro que es un momento del año que lo esperamos mucho, o sea, los artistas no esperamos ese momento.
0: Y aunque la gente no lo crea, también es la posibilidad de allegar recursos a la ciudad, porque hay mucha gente circulando, hay mucho emprendedor que hace sus trabajos. Esa inversión que se hace, que son 350 y tantos millones aproximadamente por parte de la autoridad, se duplica. Y hasta se triplica en una semana, por todo lo que mueve esto, porque da mucho trabajo además también, da mucho trabajo un festival. Así que ojalá que puedan de alguna forma idear y crear algún espacio para que los artistas angolinos y otros artistas también puedan mezclarse y poder tener una festividad de una semana. Les quiero agradecer que hayan venido a conversar con nosotros, para tener la puerta abierta, por supuesto, para que sigan viniendo, porque la idea también de los días viernes en particular de nuestro programa es potenciar a los artistas locales. Y esperemos prontamente ya tener el disco de ustedes y poder difundirlo en todas nuestras emisoras, que este es un consorcio bastante grande y tiene emisoras en toda la región, y podemos de esa manera también ayudarles en eso, pegar un poquito empujoncito. Así que le dejo el micrófono para que den la última palabra, que se despida, manden saludos, háganlo lo que ustedes estimen conveniente.
2: Yo igual quiero invitar a las personas que nos sigan en las redes sociales. Tenemos Instagram, tenemos TikTok, el arroba es arroba la hostelband con J. Ahí estamos subiendo hartos contenidos, vamos a estar con hartas fechas, ahora tenemos fechas para septiembre, para varios matrimonios también, ya tenemos fechas reservadas para 31 de diciembre, así que igual estamos abiertos a cualquier tipo de contratación, tenemos tiempo para poder organizarnos. Igual quiero mandarle un saludo a mi familia, que me está viendo desde Venezuela, escuchando y viéndome, porque estamos transmitiendo vivo también por nuestro Instagram.
0: Saludos a Venezuela.
2: Sí, y igual mandarle un cariñoso saludo a mi jefa también, que está ahora delicada de salud en el hospital, le mando todos mis mis mejores deseos, con mucho cariño de mi parte. Y nada, pues, dejarlos invitados a seguir escuchando buena música y a pasarla bien nomás. Tú, Jacy.
3: Muchas gracias por la escucha. Yo quiero mandarle un saludo a mi papá y a mi mamá que me están escuchando, y también a todos mis proyectos musicales de los que soy parte, la banda Manzanilla, banda de música infantil, que le pueden buscar también en Instagram. Se vienen canciones también, Alba Fangol, con los que venimos llegando desde España de una gira muy hermosa, de mucho aprendizaje. Así que un saludo también a mis compañeros y compañeras del BAFA, a la Vendetta Feminista, que ya la saludé, pero de nuevo porque ellas me enseñaron de cumbia, sí. Y al Hostel Band, la mejor banda de...
1: Bueno, lo mismo para despedirme, saludar también a la gente que nos ha seguido, que la gente que nos va a escuchar, a los shows, que uno se da cuenta que se van repitiendo personas, que les gusta, que te hablan. Bueno, y en especial a los más queridos, pues a mi hermano que está siempre ahí, a mi mamá, a mi papá y a todos los que nos van a ver siempre, los amigos.
0: Oye, primero, antes de pedirse contacto, por favor, porque ya más de alguno está pensando a lo mejor en hacer alguna celebración, algún evento. ¿Cómo se pueden contactar con ustedes?
2: Tenemos nuestro Instagram, que es como la principal fuente de información de nosotros. Como les decía, @lahostelband. Nos pueden dejar un mensajito también ahí. Igual tengo mi contacto, como porque yo igual soy Frank Woman, pero también le hago el tema de manager, así que...
0: Esa es la idea.
2: Sí, pues aquí hacemos de todo. Así que mi contacto, por si igual que alguien quiere comunicarse con nosotros, es el +569-3687-0715.
0: De nuevo... El número, por favor.
2: +569-3687-0715. Y claramente las redes sociales, que son @lahostelband.
0: Perfecto. Ese entonces, los contactos, ¿quedan fechas disponibles para el 18?
2: Sí, sí quedan fechas disponibles. Sí. Igual también tenemos una nueva adquisición, que es en el bajo de Elías Leal. Entonces también hay que, para que nos vayan a ver ahora que tenemos...
0: Con bajista y todo, mira.
2: Sí, tenemos un bajista nuevo. Camila ahora va a hacer un cambio, va a tocar guitarra, va a ser bajo principal. Vamos a tener una
0: evolución
2: estructura,
0: de banda.
2: Nueva estructura de banda, que no deja de ser cumbia tropical, que no deja de ser música pachanguera para bailar, gozar, reír y cantar. Pero hay cambios, han habido cambios que en definitiva van a ser súper favorables para nosotros y para la gente. Así que...
0: Oye, muchas gracias por haber venido. Muchas gracias a Pablo Fuica, que es un buen y gran productor musical de nuestra comuna, que está trabajando con distintas bandas, que está colaborando con ustedes. Y gracias a él por haber hecho este contacto, para tenerlos acá. Y esperemos seguir teniendo muchas más bandas acá, porque eso es lo que queremos, porque la gente conozca que se hace, y se hace buen trabajo. Camilo, ¿quería decir, agregar algo?
1: No, quería dar las gracias a Pablo también.
2: Sí, muchas gracias a Pablo, de verdad que sí, por la invitación, por la ayuda que nos está dando. Y yo siempre le he dicho a la gente, nunca dejen de creer en sus sueños. Y en definitiva, todo se puede lograr en este mundo mientras que haya vida, salud y ganas de hacer muchas cosas. Así que la vida es una sola, chicos, chicas, hay que disfrutarla y hagan siempre lo que les gusta. Nunca, nunca dejen de creer en ustedes, que eso siempre es lo más importante.
0: De todas maneras. Oye, ¿cómo? ¿Quién dice?
2: Hostelband.
0: Oye, agradecemos y despedimos a la Hostelband. Y sin duda hay que aprovechar la oportunidad de escuchar música de angolinos. Hay que aprovechar la oportunidad de apañar a estos muchachos, porque es fácil después cuando dicen, ah, no, sí, yo estuve, pero cuando son todos famosos, pues, claro, cuando ganan cualquier competencia, todos se suben, oh, qué lindo, no, si yo sabía que iban a lograrlo. Y pasa siempre eso. Ya, nosotros seguimos con nuestro programa a través de la 93.1, agradeciendo a la Hostelband y dejándolo a todos invitados para que los sigan, @lahostelband en Instagram, y así puedan hacer sus contratos. Si se van a casar, aprovechen de casarse ahora, porque están la Hostelband.
2: Y esto es la Hostelband.
0: Ya, vamos a la música, seguimos en Conexión AM.

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Hoy 4 minutos nos separan del mediodía, 4 minutos de las 12. Ya vamos con... uno, temita.

0: Ya, nos vamos con un temita musical. Vamos a abrir o vamos a cerrar una versión americana.
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0: Ya nos comenzamos a despedir de esta jornada de día viernes 21 del mes de agosto. A un mes que comience la primavera. Gracias. Que tengan un muy, pero muy buen fin de semana todos y cada uno de ustedes. Nos reencontramos el día lunes. Que descansen. Chau, chau, chau, chau, chau, chau, chau, chau, chau, chau, chau, chau. Que estén muy bien.
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1: Gracias por ser parte de esta conversación. Mañana nos volvemos a encontrar para seguir comenzando el día bien informados.

0: Te indicamos la hora, las 12 y 5 minutos.
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0: 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Te indicamos la hora, las 12 y 7 minutos.
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0: Te indicamos la hora, las 12 y 11 minutos.
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0: Te indicamos la hora, las 12 y 13 minutos.
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0: Te indicamos la hora, las 12:32.
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0: 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Te indicamos la hora, la una y un minuto.
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0: Te indicamos la hora, la 1:31. 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

Te indicamos la hora, las 2:01. 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

0: Te indicamos la hora, las 2:32.
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0: Te indicamos la hora, las 3 en punto.
1: López González, ausente. Meneses Alvarado, ausente. Pérez Farías, ausente.
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Te indicamos la hora, las 3 y 30 minutos. 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

0: Te indicamos la hora, las 4:02.
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0: Te indicamos la hora, las 4:32.
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0: Te indicamos la hora, las 4 y 58 minutos.
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Te indicamos la hora, las 5 y 30 minutos. 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

0: Te indicamos la hora, las 6:02.
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0: Te indicamos la hora, las 6:33. 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

0: Te indicamos la hora, las 7 y 30 minutos.
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